Dejemos de ser nosotros los negros que no sabemos ni leer, fregar estupideras en los grandes hoteles.